0: Banda ahora unos 35, 40 metros para que vaya Machado a buscar por izquierda. Ahí está Machado, deja para Luis Díaz, la pelota para John Arias. Arias de vuelta, la pelota para Lucho. Vamos a ver si en cara están dos hombres que lo marcan. Otra vez el balón tocando ahora rápidamente John Arias. Ahora aparece para pegarle a Davison Sánchez. No se anima, vamos a ver. Abre fútbol por derecha. Está Santiago Arias, muy marcado por John Félix. Sigue Arias. Arias toca por bajo. Corta en el fondo Vitiña. Y aquí viene para buscar Lucumí, que toca mucho más atrás para Camilo Vargas.
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2: Volvió la intermedia el día de hoy con los resultados siguientes. Fernando de la Mora le ganó 3-2 a General Caballero. Deportivo Capiatá 5-2 a Carapeguá y Tacuarí 4-2 a Tembetaro. Y el puntero es General Caballero de Juan León Mallorquín.
0: Muy bien, señoras, señores, volvió el fútbol de la intermedia. De aquí a poco también al término de la Copa del Mundo, digo, va a volver el torneo clausura.
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0: La pelota la maneja Colombia. Está en la media cancha el central Davison Sánchez. Ahí está, pide Arias, volcado por derecha también aparece. El balón largo arriba ahora para que vaya a buscar James. Veiga que cubre con el físico, reclama córner. A mí me parece que no, es saque de portería. Ahora corrige el asistente, le habla el James Rodríguez. Finalmente va a ser córner entonces. El último en pegar a la pelota fue...
3: ¿Tocó o no?
0: Y Veiga, a mí me parece que no.
3: Que no tocó.
0: Sí, a mí me parece que no. Y le pide Rubén Díaz que el VAR tome intervención ante esta cuestión. Esperá un ratito, le dice.
2: ¿Le hizo el gesto del árbitro al jugador?
3: Le dio un córner.
0: Bueno, va a pegarle James Rodríguez. James Rodríguez le va a pegar. Ahí en el primer palo se coloca Cristiano Ronaldo. Ven, el último... No tocó Veiga.
3: Fue una vivada de...
0: De Rubén Díaz.
3: No, de... De James. De intención. Quiero decir esto. Colombia había jugado 4-3-3 con dos puntas por fuera de características distintas. James Rodríguez tirado a la derecha para meterse hacia el medio con Córdoba de 9 y Díaz por el otro lado. Esa es la realidad. Pero hoy no aparece tanto ahí James. Después de esta...
0: Hay offside... Cristiano Ronaldo que ya comenzó a picar.
3: ¿Y por qué? Lo trae a John Arias, que jugó de volante por izquierda el otro día al lado de Lucumí. Y tenía que marcarlo en uno, el lateral izquierdo de Portugal, ¿no? Nuno Méndez, que se va más que Cancelo. Y si le dejaba con el mismo esquema, iba a tener mucha libertad. Entonces le trae a John Arias, que tiene recorrido, para hacer esa tarea. Porque mucha gente dice, ¿por qué tenés que preocuparte por el rival? Es que tenés que preocuparte por el rival y tratar de darle o ponerle duda o complicarle el camino. Por eso la presencia de John Arias abierto por derecha y Colombia con un claro 4-4-2.
0: Aquí Neto quería meter la pelota, puerta, le da el balón a Camilo Vargas, la rechaza, venía con peligro Portugal, otra vez la tiene Neto, rechaza de vuelta, puerta, falta. Se lo lleva por delante Rubén Díaz a James Rodríguez, tiro libre para Colombia.
3: Y aquí la pregunta que uno tenemos que hacernos a esta hora, ¿no? Porque si a James Rodríguez, que no tiene recorrido, pero sabe con la pelota, pisa bien, ¿por qué no puede jugar de entrada Mauricio, que no tiene más recorrido que James Rodríguez?
0: No tiene la técnica que tiene James, pero tiene más recorrido.
3: No, pero tiene no hay mucha diferencia en técnica, ¿eh?
0: ¿Te parece, Carlos?
3: Sí, a este James Rodríguez, a este, el presente de hoy.
0: Sí.
3: Entonces tenés que encontrarle vos donde te puede no dañarte cuando no tenés pelota, pero sí donde podés explotarlo, ¿no?
0: Correcto, va saliendo rápidamente en el fondo Puerta. Puerta va tocando el balón ahora para que venga a buscar James. Ahora le va quedando a Lerma. Lerma toma el balón, va tocando rápidamente otra vez para Lucho Díaz. Díaz se va metiendo por izquierda. Ahí está Díaz, toca para Puerta. Se va acercando nuevamente James Rodríguez, otra vez para Puerta. Toca el balón para Díaz por el medio, ahora buscando a John Arias. Arias que quería hacer el cambio, pide la pelota Machado, el balón viene para que le pegue Lucho, Arias se metió con peligro, Córdoba no pudo y la termina reventando Joao Cancelo.
3: Volvió a circular muy bien la pelota el equipo colombiano, el centro de Arias a ras del piso buscando la conexión con alguien que llegue de atrás, no apareció ningún futbolista colombiano, pero la situación clara, tercera, cuarta vez en lo que va el partido que Colombia consigue desbordarle al equipo de Portugal.
0: Esperá un ratito, le está diciendo el juez, ahora sí continúa Pagani, el árbitro australiano que dirige este compromiso.
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2: La novedad en la intermedia es la participación del VAR en esta jornada, en tres partidos, hoy en Tacuarí con Tembetarú, también Deportivo Capiatá, Carapeguá, y el día de mañana va a estar 3 de noviembre para Guarí. También Guaireña, Santaní, Sol de América, 12 de junio, Resistencia, Encarnación. Bueno, en todos los partidos van a estar el VAR ya en la intermedia.
0: Bueno, correcto, aparece el VAR también en la intermedia.
3: Posible penal, le tiró la camiseta.
0: Pero no sancionaron.
3: No sancionaron porque la pelota le quedó larga, no es que según el concepto de ellos. Acá se cobra, ¿eh?
0: Acá cobraban, sí señor. Qué lamentable tener que decir... Ahí no se cobra, aquí se cobra. Sí, no, ¿no?
3: Es horrible. Le pedimos disculpas a la audiencia.
0: Va saliendo Lucumí. Lucumí con la pelota. Tocando el balón para Jefferson Lerma. Lerma la va teniendo. Sale jugando Davison Sánchez. Sánchez traslada la pelota. Viene a buscar toque. James Rodríguez. Otra vez Davison Sánchez va a tocar mucho más atrás para Camilo Vargas.
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0: Cronometramos.
1: Es tiempo de Tigo, van 35 minutos. En primera etapa, Pato, ¿cómo está el partido?
0: 0 para Colombia, 0 para Portugal. Veiga la saca a un costado. Será lateral, reposición manual para Colombia. El público cafetero que vive una verdadera fiesta en las gradas del Miami Hard Rock Stadium.
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2: Igual, Pato, me parece que la audiencia lo sufre igual todos los fines de semana, ¿no? Es que porque nosotros lo llevamos, ellos lo ven también. Los errores, los horrores que el arbitraje termina cometiendo.
0: Correcto, lo deja más en evidencia, evidentemente, un arbitraje de esta categoría.
3: Lo que pasa, uno se quiere ilusionar, vamos a cambiar. No vamos a cambiar nada. Vamos a volver a tener el campeonato donde el que decide todo termina siendo el VAR. Eso es lamentable, pero es así. Está en el concepto de nuestra gente. No nos olvidemos que somos reconocidos como país corrupto y entonces lo que tratan de administrar... justicia, están pendientes de estas cosas y buscan el mínimo detalle. Y ahí el fútbol es un juego de contacto.
0: Estaba Matt Damon recién enfocado en la cámara, estadio.
1: Lo viste, sí, como Damon, figura, ¿no? Principal.
0: Y sí. Está el otro muchacho que trabaja también en Saturday Night Live. Es un cubano, un americano, hijo de cubano, que no me acuerdo ahora, Saturday Night Live. Hacía stand-up también. ¿Te acordás, en los Estados Unidos?
3: ¿Te acordás de la televisión de antes cuando tenían los especialistas en película y que te recomendaban papel podría hacer vos? Ya que no tenés mucho trabajo, de por ahí te podés hacer un programa así también.
0: No es él. Acá está, este. Saturday Night Live.
3: No me dio pelota. Sí, sí. No,
0: esperamos un ratito, estoy buscando el nombre. No, ese es la
3: ataca
0: temporada.
3: Ataca Colombia.
0: Otra vez viene a buscar Colombia. Atención, el centro arriba. ¡Ah! El balón le sobró a Tavo. Sale jugando Nuno Méndez. No hay tiempo. Aparece Nuno Méndez de vuelta. Insiste Nuno Méndez. Se va frenando. Toca la pelota para Vitinha. Va teniendo Portugal ahora, que está mucho más lento en su desplazamiento que Colombia. El balón para Cristiano. Va Cristiano. Le quiere pegar Cristiano. A de fútbol para Cancelo. Otra vez para Neto. Neto y el centro arriba. No sube Cancelo, Carlos, para nada, ¿eh?
3: No, pues le tenías Lucho Díaz ahí, no te animás a irte.
0: Es cierto.
3: A no ser que tenga la indicación y haya alguien encargado de hacerte la cobertura. Por eso, esas cosas se tienen en cuenta también en el fútbol como estrategia. Vos tenés ahí a Messi, por decirte, bueno, Messi es mucho. Le tenés a Díaz y no te va porque si tiene espacio, Díaz te puede definir el partido.
0: Señoras, señores, habla Roberto Martínez con su asistente. Fútbol interrumpido, prensa.
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0: La pelota arriba, larga, viene a buscar el balón Renato Veiga, cabecea, no pudo. Con él, John Córdoba, sale jugando Veiga. Veiga toca la pelota ahora para que vaya a buscar Cancelo. Cancelo abre fútbol por el sector derecho. Ahora en el ataque de Portugal aparece Neto hacia la diagonal porque es zurdo. Ahí está, tocando la pelota para Cancelo. Está habilitado, va a venir el centro. Arriba la pelota, le queda Bruno. Gol de Portugal. Tapó Camilo Vargas. Cristiano Ronaldo en la chilena y Arias la saca del área, Carlos.
3: Tal vez una de las mejores atajadas después de esta, centro.
0: Acá otra vez el centro al área y el balón que la saca John Lucumí. Tremendo cómo llega Portugal. Otra vez el balón para que venga a buscar Vitinha. Le puede pegar Bruno. Bruno con el remate tocando para Cristiano. Cristiano para Nuno. Nuno abre fútbol ahora para que venga a buscar de vuelta Neto. El balón para Vitinha. Vitinha más atrás para Neve. Le pega. Sensacional. Disparo espectacular de Rubén Neves, Carlos.
3: Están reclamando Neves, está reclamando mano en la jugada de que tapó muy bien Camilo Vargas. Después este un buen remate. Cuando nos quedó desorientado Colombia, tenían que cortar el juego para enfriar. Reclamaron mano. El árbitro entiende que no. Veremos qué pasa.
2: Marcelo Hernández es el que.
0: Sí, señor. Mató. Sí, señor. Él es el que estaba al lado de Matt Damon.
3: No chilena, fue mano, ¿eh? En la chilena de Ronaldo.
0: Pero para mí no fue mano, ¿eh?
3: Pero qué tapada hizo Camilo Vargas.
0: No, tremendo, porque era Bruno Fernández y ahí en la boca del arco.
3: Sí, entre el área chica y el punto penal para graficarle a la gente con toda la potencia. Es cierto que no fue muy lejos del cuerpo, pero puso tan firme la mano derecha que tapó el arquero Vargas la situación más clara que tuvo y después el buen remate de Neves que pasó muy cerca del palo derecho.
0: Marcamos el cronómetro, Raúl Prensa.
1: Es tiempo de Tigo, van 40 minutos. Primera etapa, Pato, ¿cómo está el partido?
0: Lindo partido en este sábado por la noche, Saturday Night Live. Señoras, señores, 0-0.
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0: Va a venir la salida para el conjunto colombiano. Aquí John Félix lo tomaba a Santiago Arias que se lanzaba y viene a buscar Ronaldo, Bruno, el centro, la termina sacando Machado, el balón que va para afuera, pone Pato, el físico John Arias, sí.
3: Por última vez, acá qué pasaba con ese empujón de...
0: No, de y era falta, infracción, no, y a lo mejor amarilla incluso.
3: No, amarilla seguro.
0: Sí, y acá el árbitro dijo, levántese, siga. Bueno, lateral para Portugal.
3: El jugador colombiano se deja caer.
0: Se deja caer, no le pasó absolutamente nada. En la picardía del futbolista sudamericano, el remate, se salvó Colombia, John Félix fue metiéndose en diagonal desde la izquierda hacia el medio, le pega de derecha, la pelota apenas toma altura, Portugal ha crecido en el partido, Carlos.
3: Vuelven a hacer la jugada del lateral que hicieron en el partido anterior, está en la línea del banderín. Cuando va a ser el lateral de ataque, se comienza a tirar hacia el arco paralelo a la línea. Ahí está, ahí estamos viendo. Te fijás, lo hicieron en el partido anterior, casi fue gol. Hoy lo vuelven a hacer. Una jugada de lateral que el mundo va a copiar.
0: Y va a salir jugando ahora otra vez Colombia, que mermó un poquito ahora su posición ofensiva. Mejor Portugal en estos últimos minutos. Lerma retrocede para Davinson Sánchez. Está en el círculo central. Otra vez para Lerma. Lerma tocando. Pide ahora el balón. Viene a buscar Luis Díaz por el sector derecho. Ahí está Lucho. Lucho toca cortita de vuelta rápidamente para Lerma. Lerma de vuelta retrasado para Luis Díaz. Toca el conjunto colombiano.
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0: La salida será rápidamente para John Arias. John Arias con el balón. Sigue John Arias tocando la pelota otra vez en la mitad de la cancha para Puerta. Sale Colombia. Puerta descarga el balón para Machado. Ahí la viene a buscar Machado. Toca cortita ahora para que la busque James Rodríguez. James con la pelota, ahí está el colombiano en el círculo central, la viene a buscar rápidamente Lerma, otra vez insiste, tocando la pelota corta para Davison Sánchez, el balón ahora para Lucho por derecha, aparece Lucho, se va metiendo con velocidad, sigue Lucho, está Machado esperando la pelota, le queda corta James, le puede pegar John, no se animó, John le pasó a Santiago, Arias mete el centro, balón para James, es gol, es gol, es gol de Colombia, el remate de derecha fue débil, pegó en Veiga que por dos veces saca la pelota del área, Carlos.
3: La pregunta que hay que hacerse, ¿por qué no le pegó con la pierna izquierda? Porque le quedó para que le dé el sablazo, estaba dentro del área, enganchado su, buscando su perfil o mejor claridad para su remate y no le entró bien a la pelota con su pierna menos hábil, el 10 de Colombia.
0: Aquí habrá tiro libre, qué lindo partido de ida y vuelta, viene a buscar ahora John Arias, toca para Lerma, Lerma profundiza para Lucho, no pudo dominar entonces, le queda el balón a Diogo Costa.
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3: Lo que está claro que Colombia, aparte de Argentina-Brasil, Colombia compite.
0: Viene a buscar de vuelta, sí, porque está jugando sobre, con una de las potencias y con uno de los favoritos a llevarse la Copa del Mundo, Carlos.
3: Para muchos favoritos Portugal, ¿eh?
0: Sí, señor. Por la calidad de jugadores que tiene, en cuanto a nombres por lo menos. Después funcionamiento será otra cosa, ¿no?
3: Y sobre valor, si vamos a guiarnos por valor.
0: Exactamente, correcto. ¿Y qué dirá Néstor Lorenzo? ¿Que toda la plantilla de Colombia vale como Cristiano Ronaldo o no? Vamos, va saliendo rápidamente Veiga.
3: Vamos a mirar con optimismo.
0: Renato Veiga toca para Nuno Méndez. Van uno. La marca de área, la pelota para John Félix. La saca Davison Sánchez. El balón ahora tocando rápidamente al medio. Quería llevarse Luis Díaz, pero corta muy bien en la mitad de la cancha. Ahí la va teniendo Cancelo. Cancelo perdió ahora con John Arias. Pide Lucho Díaz, va John Arias, sigue Arias, estaba Nosay, continúa Arias, por eso no le pasa a Lucho, el reparo, el disparo fue de puerta, débil y tranquilo estuvo Diogo Costa.
3: Anticipó muy bien Cancelo, no tuvo en quién descargarse, fue cruzando lateralmente la cancha, perdió la pelota, no volvió nunca, generó esta chance para el equipo de Colombia.
0: Qué bien la marca de John Lucumí cuando Neto quería amagar irse por afuera, por dentro, no se comió la mague John Lucumí, cronometramos prensa.
1: Es tiempo de Tigo, van 45 minutos, ese tiempo cumplido. Pato, ¿cómo está el partido?
0: El partido está 0-0, viene a buscar Lucho Díaz, Lucho Díaz saca el remate, se desvía.
2: Tres más.
0: La pelota que pegó en el jugador de Portugal.
3: Nos estará escuchando Juanpi para pasarme los datos de cuánto remata el arco de Colombia y de menos Portugal, menos cantidad, pero fue una primera etapa, con un mismo, en una primera etapa que se remató al arco.
0: No está Juanpi, pero está Bisman.
2: Sí, señor. 10 tiros totales de la selección colombiana, 8 de la selección portuguesa y a puerta 2 y 2.
3: 18 remata al arco.
0: Sí. Sí, y 2 fueron al arco.
3: No, y sobre todo desde buena posición, no como Turquía que te pateaba de 40 metros.
0: Exactamente, y acá viene a buscar de vuelta James Rodríguez. Atención que se va metiendo Lucho en su zona de confort. Ahí está, por izquierda, va a encararlo a Cancelo. Viene a buscar Díaz. Díaz retrocede, el remate al medio. Le queda a Vitinha, la saca y viene la contra para Portugal. Aparece Pedro Neto, pone la pausa. Toca nuevamente la pelota para João Félix. Se viene la contra portuguesa. Aparece João, va tocando para Nuno. A ver si se anima a encarar. Retrocede directamente el balón para Félix, no Félix pasa. Otra vez para Nuno, ya no pasa nada, era para que Nuno meta esa fuerza que tiene y ganar la línea, Carlos, ¿no?
3: El primero que tenía que acelerar es João Félix, que tenía 30 metros para ir contra la última defensa, se fue a paso lento y antes de tiempo ya le pasó la pelota a Nuno Fernández y él no picó, se quedó atrás, le devolvió la pelota, ahí murió esta contra de Portugal.
1: 47.
0: Davison Sánchez va tocando el balón para que venga a buscar Machado, pide Luis Díaz, va a encarar de vuelta, dos hombres lo marcan, uno Neves, el otro es João Cancelo, toca la pelota para Puerta, Puerta para John Arias, Arias va tocando para James, pegale, James le pegó, desvió el arquero Diogo Costa, Carlos.
3: Otro buen remate del semicírculo del área, buscando el palo más alejado, estuvo bien Acosta, dando rebote, sacando la pelota por el costado.
0: Y acá viene Pedro Neto pidiendo quinta. La pelota por el medio para Cristiano. La marca de Davison Sánchez. ¡Qué partidazo, Carlos!
3: Buen trabajo esta contra rápida de Neto. Buscaba el contacto con Cristiano Ronaldo. Buen anticipo de Sánchez. Sacando, saliendo, jugando desde el fondo sin traicionar el estilo que impuso Colombia esta primera etapa.
0: Sigue Luis Díaz, toca el balón ahora para que la tenga John Arias. Va James Rodríguez, amaga James. Va a volver a tocar la corta para Arias. Ahí el balón para Puerta, pegale, Puerta, pegale, le pegó. El balón que da ahora la defensa de Rubén Díaz. Termina esta exquisita primera etapa. Lindo partido Colombia-Portugal. 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

en el Miami Stadium, en el Hard Rock Café Stadium. Colombia 0, Portugal 0. También se fue la primera etapa en el duelo entre Uzbekistán y la República del Congo. 1-0 para Uzbekistán. Shomurodov, el gol a los 10 minutos, lo está dejando fuera de la Copa del Mundo a la República del Congo, que tiene que dar vuelta al resultado y se puede meter a la siguiente fase. Curazao, la ola azul que pasó con orgullo por su primer mundial. Estoy muy contento con los muchachos, han trabajado muy duro. Tienes que darle todos los elogios, ellos han luchado por Curazao, ellos han dado todo, ellos estaban orgullosos. Agregó el técnico de 78 años, Dick Advocaat, el neerlandés. Hay que decir que, bueno, es una de las islas cercanas a Países Bajos, Antillas Holandesas. Así que, bueno, el primer mundial de Curazao pasó y por ahora también está pasando el del Congo. Presentado internacionalmente, estamos hablando de Fernando El Chapa Martínez, 32 años, encara una nueva aventura internacional, esta vez en la Universidad de Concepción.

0: Volviendo a la Copa del Mundo, hay que decir que hoy se cierra la fase de grupos con los partidos del grupo de Argentina. A las 23 horas, Argelia-Austria. Un empate, los dos pasan. Y por el otro lado, sí, Jordania ya está eliminada, enfrenta a la selección argentina que hoy no va a contar de titular con Lionel Andrés Messi. Cuchitini lo guarda ya para lo que va a ser la próxima fase, el próximo viernes ante Cabo Verde. ¿Qué pasa, profe? Me asusta tu mirada. Ah, bueno, sí. Hablando de Scaloni y Argentina, bueno, hubo un lindo momento con Macaya Márquez también en la conferencia de prensa. 18 mundiales ya para el periodista argentino. Así que, bueno, un abrazo, un reconocimiento de Scaloni. Y ahí fue que le confirmó que Messi iba al banco y que no solamente por ser Macaya, es lo que decía. Así que, bueno, veremos qué pasa también en los dos últimos partidos de esta noche. Alemania-Paraguay, Francia-Suecia, Sudáfrica-Canadá, Países Bajos-Marruecos. Por ahora confirmado, Estados Unidos, Bosnia-Herzegovina, Costa de Marfil-Noruega, Brasil-Japón, México-Ecuador. Lindo partido. Argentina-Cabo Verde, Australia-Egipto. Son los partidos que ya están confirmados y se viene el comentario intermedio del profesor Carlos Kisser.
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0: Partido de ida y vuelta.
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0: Colombia ligeramente superior a Portugal.
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0: No hubo quite en la mitad de la cancha.
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0: El juego se desarrolló en la cercanía del área de Portugal o en la cercanía del área de Colombia.
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0: Los dos arqueros, cuando fueron necesarias sus intervenciones, lo hicieron muy bien.
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0: De los dos me gustó más la gran atajada del arquero colombiano.
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0: Buen trabajo de Colombia en líneas generales y en el manejo de la pelota fluida. El trato del balón generando situaciones y cruzando pelota y desbordando constantemente.
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0: Portugal menos intenso de lo que me imaginaba cómo iba a jugar el partido.
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0: Colombia a la par y superior en el manejo de pelota a esta poderosa selección de Portugal.
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0: Hoy le puso a John Arias por el costado derecho para cubrir la subida de Méndez.
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0: João Félix participó poco, estuvo por debajo de lo que necesitaba Portugal.
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0: Cancelo también demoró o no fue muchas veces por la preocupación de Lucho Díaz.
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0: Buen trabajo de los dos centrales de Colombia.
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0: También los Arias y la presencia de Puerta en la mitad de la cancha.
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0: Lerma le da el equilibrio a Colombia.
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0: Córdoba es un 9 con enorme futuro.
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0: El partido en líneas generales fue entretenido porque hubo situaciones y sobre todo buenos recursos técnicos en el juego.
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0: ¿Y qué le faltó al juego? Nada más que el gol. ¿Se mereció Colombia? Sí. Portugal por la contundencia y por el manejo de pelota, aunque fue mucho menos que Colombia en ese aspecto, también tuvo su chance en aquella subida de Cancelo, la pelota que le queda a Cristiano, o mejor a Bruno Fernández, y desde muy cerca distancia su remate, y sostiene con el brazo, porque generalmente te lleva a eso. Pasó una jugada similar con Córdoba, por el otro lado también mucho antes, cuando remató y con una sola mano, sosteniendo el remate, sacó Costa en la mejor llegada de Colombia. En un partido de dos equipos que uno piensa que por lo menos cuarto seguro que están. Después no pueden llegar los 8, pero a semifinales llegan 4. Que ahí recién se van a quedar, pero no hay diferencia. El partido puede ser para Colombia, el partido puede ser para Portugal. Hoy en la primera etapa me gustó más Colombia, si tengo que elegir un equipo. Trabajó mejor, no le esperó, no le tuvo miedo, salió a jugar con sus argumentos. Sabemos que técnicamente somos superiores, la gente no quiere tanto escuchar esto, pero tenemos que decir porque es nuestra realidad. Nosotros tenemos que mejorar en ese aspecto. Para mejorar en ese aspecto necesitamos tiempo, pero tenemos que ir enfocándonos un poquito hacia esa zona sin renunciar a lo otro. Porque a veces lo que te pasa, le pasó a Uruguay en esta Copa del Mundo, cuando quiso jugar se olvidó de ser agresivo en la recuperación de la pelota. Y a nosotros nos pasó no solo nos pasó en varias eliminatorias, y esa fue una de las razones fundamentales de que Paraguay no llegaba a clasificar. Colombia desde el fondo y con una condición de que sabiendo que o si no pueden salir jugando desde el fondo, le pegan el pelotazo al espacio vacío. Cosa que a veces no queremos hacer, es decir, no tire donde están los centrales del equipo rival, porque ahí generalmente le das ventaja al defensa porque ve que viene la pelota por aire y son 40 metros, 50 metros con una pelota por el aire y calculan, porque el salto no gana solo el que tiene más elevación. Como el jugador ya se instala porque la pelota va donde está instalado tu compañero, el otro viene desde atrás y salta con impulso y entonces ahí genera indudablemente una superioridad en el salto y en el cabeceo, y no te queda otra que tratar de ganar el rebote. Pero por eso lo ideal es que busque el pelotazo, si vas a sacar largo, siempre al espacio vacío que te pueda dar la chance de que tu compañero de equipo gane esa pelota dividida. El partido fue entretenido, agradable, porque los dos quisieron ganar. Y como no hay mucha marca en el medio, se evitó tanto el roce. En un momento, Eri me va a decir cuánta falta hubo en el partido. Un árbitro australiano, es cierto, pero con el concepto de dejar jugar como pregona FIFA. Y entonces vimos un partido con poco corte en ese aspecto también. Pero fue interesante desde ese punto de vista, por los jugadores que tenemos, la jugada del lateral de Portugal, sumamente interesante en ataque, para darle una idea, no es fácil que lo entiendas, pero lateral de Portugal, sumamente interesante en ataque, para darle una idea, no es fácil que lo entiendas, espero que...

0: años no tengan los equipos jugadas preparadas para sacar ventaja en los laterales, que es un recurso muy válido también.
1: Profe, para justamente la falta, 3 Colombia, 4 Portugal.
0: Ahí tienen la idea de por qué el partido generó tanto remate al arco desde posiciones, no de patear 30, 40 metros porque no sabe qué hacer. Estamos hablando de remate de corta distancia. Decimos corta distancia cuando es muy cerca del área grande, de entre 15 y 20 metros, media distancia un poquito más, y larga distancia pasando los 30. Entonces, ese es el valor que tiene. Y decíamos que hubo poco corte, 7 faltas. Yo le digo que en el fútbol paraguayo se cobra 35, hasta entre 32 y 36. Imagínense la diferencia. Estos son datos que son válidos para entender por qué nosotros somos lentos, por qué jugamos de la manera que jugamos, por qué cuando tocamos la pelota no le pegamos al balón, por qué nuestro recorrido físicamente no nos agrada. Tenemos que apostar un poquito más también a la invitación a través del juego en sí, que la gente vuelva a la cancha. Por eso le decía el dato, 7. En el fútbol internacional, en verdad le digo, es un promedio bajo. En el fútbol internacional el promedio normal es 18 a 23, que están queriendo bajar y que suba los minutos de juego. Pero esos son datos estadísticos. El partido fue bueno y Colombia, que venía jugando de esa manera, siendo el equipo con más posesión en su serie, en los partidos que vi, no digo que fue más que otro en el Mundial, mostró. Yo creo que alguna que otra modificación va a hacer el equipo colombiano, sobre todo porque tiene gente para que le pueden dar cosa que necesita, sobre todo por el lado izquierdo, abierto. Es decir, el equipo portugués, digo, João Félix, no me agradó, y una media cancha que posiblemente la tenga que reforzar por aquello que habíamos señalado, no hubo disputa en ese lado, y Bruno Fernández, y hoy me llamó la atención Inglaterra, no es el mismo de Manchester, con pocos recorridos, tiene una sabiduría para jugar, no estoy cuestionando eso, como si la cantidad o la exigencia de la Premier te cobra después si no llegas con todas las energías para marcar una diferencia. Porque hoy Inglaterra, que necesitaba ganar, le costó ganarle a Panamá, y daba la sensación que no es que no quisieron regular, sino que no tenían respuesta física a aquello de ganar siempre un segundo antes el equipo rival. Un 0-0 donde Colombia fue más, que tuvo su chance también Portugal, pero lo que nos alegra como sudamericano es la actitud que tuvo Colombia. Es cierto, está clasificado, ya está, pero jugó siempre de la manera que lo está haciendo hoy, sin renunciar a la fluidez de su toque. Todo el mundo quiere la pelota, sus laterales se mandan al ataque, Machado pesó menos que Arias, es verdad, pero siempre se fue, siempre estuvo ahí, no se quedan detrás de la línea de pelota, se muestran como opción de pase, porque si en verdad querés tocar la pelota, los compañeros no es el que tiene el balón el que hace el pase, sino los otros son los que tienen que moverse. Si vos tenés la pelota y nadie se mueve, entonces no tenés opción de pase y no sabés qué hacer, sino que pisar la pelota y tocarle a tu arquero, porque a tu arquero no le marca nadie. Esa es la realidad. Y entonces nosotros tuvimos el ejemplo, que es un detalle, el otro día cuando Alderete reclamaba esa falta de movilidad. Pero eso hay que trabajarlo, hay que mecanizarlo. Colombia tiró paredes, Colombia triangula por los costados y deja una imagen que está para competir con cualquiera y no esperar solamente el milagro y que nos perdonen, que tengan chance y que no emboquen. Colombia le juega de igual a igual a una de las candidatas, como es indudablemente Portugal, y ha sido levemente superior. Si tendría que haber un ganador al término de la primera etapa, no era Portugal, era la selección de Lorenzo, es la selección cafetera, es la selección de Colombia, con un muy buen trabajo de los Arias, de los dos centrales, sobre todo Sánchez Lukami, Lukomí, el trabajo de puerta en la mitad de la cancha, aunque no me haya agradado del todo, sigue siendo peligroso Lucho González cada vez que agarra la pelota y mete diagonales. Sabe que le va a pegar al arco, pero no sabe cuándo, entonces siempre es un peligro, pero todavía lejos de verlo al mejor Luis Díaz del Bayern y el jugador desequilibrante. Veremos qué pasa en esta segunda etapa, partido agradable, partido en donde hay muchos jugadores con recursos técnicos que hicieron que nuestra noche sea agradable, independientemente del estado anímico con que llegó Pato, eufórico y con una vibración que nos contagió a todos felizmente.
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3: Imagínate la alegría, Carlos, cuando me escribe Juanpi y me dice...

0: a las 8:30 con el profe.
1: Y claro,
0: me puse contento.
2: No, no te fuiste, no te pusiste, no le mientas.
1: Para mí que era por el horario,
2: no le mientas a la compañía. Gente, a la gente que te sigue.
1: Te conocemos,
2: no
1: Pato.
2: Pato, te pusiste contento porque no hacía Argentina hasta la una. Eso sí, es lo que
0: exacto,
2: te pone bueno.
0: Correcto,
2: no me digas
0: sí,
2: que
0: sí,
2: por
0: sí.
2: También, qué profe, mentirle pues, a la gente.
1: También eso, también
0: esa es la plusvalía, la plusvalía.
2: No le mienta a la gente.
0: Bien, señoras y señores, dos cambios va a ser Portugal. A uno, ya lo veo, a João Neves. El otro es casaca número 3, Lalot.
3: Y se fueron Cancelo y Rubén Neves. 20 y 21, ingresa el número 5, Diego Dalot. Y también casaca número 15 para João Neves. El otro Neves, Neves por Neves.
0: Bueno, Dalot es lateral. ¿Con qué número Dalot? Con la número 3.
3: 5.
0: Con la número 5. Y el otro, João Neves.
3: 15.
0: João, con la número 15.
1: Sí. Qué producción, ¿eh?
2: Y este tenía que ser el titular.
0: Este tenía que ser el titular.
2: Es sí, decir, tiene más condiciones, Cancelo. Pero regaló dos pelotas de gol, ¿eh?
0: Sí, regaló dos pelotas de gol. Y este João Neves es más dinámico también que Rubén, ¿no? Señoras, señores, esto va a arrancar en la etapa complementaria. Estamos por Urbana Sports con la gran cobertura mundial. Colombia frente a Portugal. Hoy se cierra la llave de grupos. Va a autorizar el juez, señoras, señores. Aquí hay conteo. 5, 4, 3, 2, 1. Autorizó el juez. Hay fútbol, hay alegría. Ya está en marcha el complemento entre Colombia y Portugal.
1: Ya vivimos en Colombia versus Portugal. Segunda etapa, relata el mundialista Pato Bando. Comenta, opina, analiza el campeón del mundo, Carlos Alberto Quise.
0: La pelota de João Neves. Ya sale jugando para Renato Veiga. Otra vez, Veiga tocando la pelota en la mitad de la cancha. De vuelta para que venga a buscar João Neves. Ahí ya comienza a ser mucho más dinámico. Toca para Cristiano. La pelota para Bruno. Abre fútbol Bruno. La pelota metida ahora para Neto. Neto por el sector derecho. Insiste, se va metiendo Dalot. Dalot otra vez para Neto. Neto va a ganar el fondo. Ahí está Neto. Bien, correcto Machado. Puso el físico. No le dio resquicio, no le dio espacio. Saque de portería para Colombia.
2: Partido que se puede complicar para Machado, porque en este momento Dalot va ahí constantemente. Van a hacer una cobertura seguramente con Neves para soltarlo a Dalot, para tener desborde. Entonces le van a hacer el 2-1 al lateral de Colombia.
0: Sale jugando Davison Sánchez. Pelotazo largo arriba para que vaya a buscar Córdoba. Bien Díaz para despejar. El balón le queda de vuelta a James. James con tres dedos, el pase, y vean ya cómo João Neves recuperó la pelota, pero vuelve a tener Colombia ahora con Puerta. Puerta la va teniendo, cortita para Jefferson Lerma. El balón por derecha ahora para Santiago Arias. Otra vez recostado por esa zona aparece James. James va tocando cortita de vuelta para Lerma. El cambio de banda para que venga a buscar Lucho. Dos lo marcan, ahí viene la marca. Uno es Dalot, el otro ahora Neto acompañando. A buscar de vuelta a Colombia. Insiste Lerma. Lerma toca para John Arias. Arias cortita ahora para James. James para Santiago Arias. Otra vez para James, anímese James. Profundiza. Vino a buscar Vitinha. Falta de John Arias en el área portuguesa. Salida que corresponda al conjunto europeo.
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3: La gente que nos puede seguir también en el YouTube Urbana Radio 106.9 FM van escribiendo. Vamos Portugal, dice Luciana Romero. Vamos Cristiano, dice también Luciana. Soy tu quebranto, dice profe. ¿Podés contar qué pasó en esas dos semanas como entrenador el 3 de febrero? Dice, porque volvió la intermedia y volvieron los cambios. Dice, soy tu quebranto que nos está siguiendo.
1: Otro momento.
3: Sí, señor. Qué malos son los compañeros de
2: Cristiano. Quebranto es lo que me pedís que cuente.
0: Bueno, correcto. ¿Qué época fue esa, Carlos? ¿La del empresario?
2: No, en 2013 me
0: pregunto. Ah, 2013. Correcto, aquí la salida será para el conjunto colombiano.
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0: Balón por la zona derecha, va Santiago Arias a buscar, toca corta de vuelta para que la tenga rápidamente en la mitad de la cancha Lerma. Tocando para James Rodríguez, James va a buscar ahora a Machado por la zona izquierda. Ahí va Machado, cortita para Lucho Díaz. Otra vez Lucho, tocando el balón rápidamente para James. James con la pelota, otra vez para Puerta, James. James la va teniendo por izquierda, se muestra pegado a la raya Lucho Díaz. Lo marcan entre dos, no lo dejan girar, no tiene libertad de acción. Otra vez la pelota para James, de vuelta retrasado para Puerta. Puerta de vuelta para James. Se juega por el sector izquierdo. Derecha de Portugal en la defensa. Viene a buscar John Arias ahora. Colaboración. Aparece John Arias. Arias más atrás para Puerta. Puerta de vuelta tocando el balón para que la toque Machado. Más atrás para que venga a buscar Davison Sánchez. Toca, toca, toca, toca Colombia.
3: 0975-106-97, el WhatsApp de la radio, escribe Marito, no nuestro compañero. Vamos Colombia a full escuchando la transmisión en la 106.9. Y también, bueno, acá que nos dicen Marcelo Hernández, era el de Saturday Night, eso también ya.
0: Correcto, sí, era Marcelo
1: Hernández. Gracias, gracias, igual por la información.
0: Muchas gracias, estaba con Matt Damon, que habla muy bien el español, ¿eh? El actor Matt Damon, que se ganó un Oscar al mejor guión original junto con
1: ¿Será que vive en Miami también, por eso está...?
2: No me contestaste la propuesta del programa de esto, que analizan las actuaciones, todo eso.
0: Tenemos que hacer.
1: Espectáculos.
2: No, hacer,
1: espectáculos.
2: No tenemos.
0: ¿Te parece?
1: No, Pato, ¿vos llegaste a presentar los Oscars alguna vez?
0: No, llegué a presentar los Oscars.
1: Eso está pendiente.
0: Eso está pendiente, sí, correcto, porque también me apasiona mucho el cine. Arriba el balón.
2: El Durorí también se impone. Pero lindo partido, ¿eh?
0: Lindo, lindo partido, ¿eh? Viene a buscar rápidamente Cristiano Ronaldo, Ronaldo, Ronaldo, Ronaldo, Ronaldo, Ronaldo, Ronaldo. Muy marcado Cristiano Ronaldo, ya con estos años y con la poca movilidad que tiene, perdió...
2: Cuando entramos en eso me acuerdo de Rubén Darío.
0: No me digas. Lógico. Aquí va tocando otra vez el balón rápidamente para que venga a buscar a Portugal. Aparece Bruno. Bruno. Bruno con la pelota. Sigue Bruno Fernández. Va a tocar de vuelta para Cristiano, que se lanza por izquierda. Toca por el medio para Vitinha. Vitinha la va teniendo de vuelta. Insiste Vitinha. Abre fútbol por derecha para que venga a buscar Dalot. Dalot con la pelota metida ahora para Pedro Neto. Otra vez para Dalot. Espera Colombia. Balón para John Neves. Neves para Nuno Méndez. Se va metiendo Portugal. Méndez de vuelta para João. João Neves. La pide Vitinha. Toca Vitinha. Atención. Puede sacar el remate. Amaga. Abre fútbol por derecha. Va Neto a encarar la marca de Machado. El centro de Dalot. Arriba. Cabezazo. Aquí llegó con peligro John Félix, Carlos.
2: Mejoró Portugal, sobre todo en su agresividad. El manejo de pelota lo tuvo siempre como equipo técnico. Esta vez el centro de Dalot, pero le dio una intensidad tanto el lateral como Neves, que se metió en el medio campo. Eso hizo que recuperara la pelota más rápido y llegue al área generando situaciones. Mejoró el juego de Portugal.
0: Hay saque de portería que corresponde a Colombia.
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0: Sale jugando en el fondo John Lucumí. Lucumí con la pelota. El balón de vuelta en la salida para Davinson Sánchez. Sánchez traslada al esférico para Colombia. Toca en la mitad de la cancha. Ahí viene a buscar ahora rápidamente el arma. ¿Hay gol?
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3: No. Arrancó el segundo tiempo entre la República del Congo y Uzbekistán. 5 minutos. Sigue ganando 1-0. El equipo uzbeco se queda fuera la República del Congo.
0: 12 intentos de Colombia al arco. 3 fueron hasta la portería y 10 para Portugal, 2 fueron a portería.
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0: Con este empate y la victoria de Uzbekistán en un ratito, Bisman los da a la tabla. Colombia está terminando primero.
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3: Colombia 7, Portugal 5. Uzbekistán 3 y República del Congo 1.
0: ¿Uzbekistán cuánto tiene de diferencia gol, mi querido Griezmann? Ah, bueno, entonces ya queda fuera.
3: Sí, no, quedan fuera los dos.
0: Bien, correcto, la salida desde el fondo con Davison, cuidado, pegó ese balón rápidamente en la marca arriba, otra vez viene a buscar Cristiano Ronaldo, James Rodríguez, toca para Lucumí, revienta Lucumí, atención, va Córdoba a buscar, está habilitado, Córdoba con la pelota, sigue Córdoba, no levantó el banderín el asistente, quiso hacer el taco, la marca fue de Díaz, insiste John Arias, va Colombia, no renuncia al ataque, insiste otra vez Arias, tocando la pelota para Lerma, bueno, estaba jugando muy al trotecito, se la perdió el balón, ya recupera Portugal.
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0: Viene el gol de Portugal, viene el gol de Portugal, la dejó pasar João Félix para que la tenga Cristiano Ronaldo, no llegó el balón hasta su altura.
2: Y llegó oportunamente cerrando Machado por la zona central de la defensa porque Lucumí había perdido una mitad de la cancha tratando de corregir el error técnico de Lerma, quiso matar la jugada por potencia. desequilibró a Bruno y generó esta carga peligrosa para Portugal.
0: Y viene a buscar de vuelta James Rodríguez, tocando el balón otra vez en la mitad de la cancha para que la tenga Puerta. Insiste James, va Puerta. Puerta tiene el esférico, va a tocar por el sector derecho para que se muestre por esa zona ahora John Arias. Arias retrocede para que la tenga Santiago Arias. El balón para James. Ahí está James Rodríguez, le encierran todos los conductos. Insiste Arias. Arias con la pelota otra vez le va a dar más atrás ahora a Davison Sánchez. Colombia está parado en territorio portugués.
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0: Arriba James Rodríguez, el cambio para Lucho. En cara Lucho. Retrocede. Viene la pelota para Machado. Se mete al área Machado. No perdió, pese a la marca. Retrocede para que tenga Lerma. Le pegó. Diogo Costa con los puños cerrados. La sacó del área, Carlos.
2: Tremendo el remate. A gran velocidad, con gran potencia. Imagínense que le puso los puños el arquero. No golpeó, le puso los puños. Y la pelota rebotó a 25, 30 metros de distancia. Es decir, en la media cancha de Portugal. Le encontró bien ubicado a Costa. Buen remate de Lerma.
0: Puerta toca la pelota rápidamente. Ahí está Puerta. Pide el balón Machado, la pelota por el medio es para James. James otra vez va a tocar la pelota, la pide John Arias, no lo ve. Toca cortita para Puerta, Puerta ahora sí lo vio John. Atención que va Santiago, el disparo de John. Débil, colocado a las manos de Diogo Costa.
2: 22 metros aproximadamente tratando de colocar ese remate. Fue fácil para Costa, pero lo más interesante es que cuando agarra la pelota Lucho Díaz, automáticamente duplican la marca. Los jugadores de Portugal saben que solo en el mano a mano te va a sacar ventaja y generalmente encara hacia el medio, y si no llega la ayuda va a rematar. Entonces, ¿qué hace Lucho? En vez de intentar una gambeta, porque sabe que pelea y va al duelo en inferioridad numérica, prefiere tocar el balón.
0: Cronometramos.
1: Es tiempo de Tigo, van 10 minutos. Segunda etapa, Pato. ¿Cómo está el partido?
0: 0 para Colombia, 0 para Portugal. Sale jugando desde el fondo ahora. Rápidamente Daló toca para Pedro Neto. Neto con el balón. Retrocede nuevamente para que la tenga Rubén Díaz. Rubén Díaz con el esférico. Toca para Veiga. Se adelanta Veiga. Ya pisa territorio colombiano. Va el zurdo. Toca en la mitad de la cancha para Vitinha. Otra vez para Veiga. Abre fútbol para Nuno Méndez por izquierda ahora. Muy marcado. Aparece en uno. Tiene que retroceder de vuelta para Veiga. Veiga tocando corta para Vitinha. Vitinha levanta la cabeza. Toca corta para John Neves. Más atrás ahora para que venga a buscar Rubén Díaz. Otra vez tocando John, aparece Vitinha. Vitinha abre fútbol para Pedro Neto. Pedro Neto para Cristiano Ronaldo. Otra vez para Vitinha. Toca el conjunto portugués.
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0: Viene a buscar Nuno Méndez. Méndez que adelanta la pelota. Viene el disparo de John Félix. El balón que pegó en el defensor Lucumí. Sale jugando Santiago Arias. Arias toca para John. John Arias con la pelota ahora para Sánchez, que revienta el esférico.
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0: Ahora, ¿qué problemas, Carlos, tiene Veiga cuando van esos pelotazos y Córdoba va a pelear?
2: Es que mete muy bien el cuerpo Córdoba, hay que darle mucho mérito al delantero colombiano. El que se fue poco esta segunda etapa al ataque es tu candidato a figura, Santiago Arias.
0: Exacto, porque está más preocupado seguramente de lo que acontece en su defensa. Viene a buscar Neto. Neto con el balón. Ahí está, tocando para Dalot. Aparece Dalot. Toca corta para John Neves. Neves con el esférico. Retrocede ahora el fútbol para Rubén Díaz. Círculo central. Se juega el territorio colombiano. Rubén Díaz va a presionar Puerta, que ahora entiendo por qué juega titular y no Ríos, Carlos. Tiene mucha dinámica.
2: Mucha dinámica. Tiene buen manejo de pelota. No pierde una. Es un laburante. Ríos es buen jugador también. Eso no hay duda. Pero se justifica plenamente en un rendimiento parejo del jugador de Racing de España.
0: Exacto, y ya viene justamente Ríos a la cancha, Eric Wiesman.
3: Lo llamaste, se viene Richard Ríos.
2: Ya estaba ahí.
3: Y también Luis Suárez, así que se va a ir Córdoba.
0: Bueno, correcto, atención, la pelota metida al medio, pelea John Córdoba, que hizo buen partido, y aquí la tiene John Neves, y va Neves, descarga el esférico por izquierda, aparece John Félix, va a meter el centro arriba, la pelota que le queda a Camilo Vargas, salida para Colombia.
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2: Es que esta segunda etapa le sacó más la pelota con Portugal. No renuncia a la intención de llegar hasta el arquero, pero en el manejo de balón, en la transición, en donde se juega más, distinto a lo que fue los 45 iniciales que se jugó a la cercanía del área de Portugal. Esta segunda etapa, en estos primeros minutos, se juega más cerca del área de Colombia, por eso los cambios.
0: ¿Y se va a ir Lerma o se va a ir Puerta?
2: Para mí lo saca a Puerta.
0: A Puerta. Bueno, correcto. Viene a buscar rápidamente la pelota arriba. Atención que viene el gol de Portugal. Viene el gol de Portugal. John Félix perdió tiempo. Tocó para Cristiano. Hay posición adelantada. Sí, señor.
2: El que tenía que definir es John Félix. Intentó un pase. Cristiano Ronaldo estaba en posición adelantada. Cuando él recibió, no. Tenía todo para buscar el gol. Prefirió asistencia. Fíjense en la repetición. Bueno, en lo que están escuchando, no. Pero nosotros estamos viendo ahora la repetición. El offside es claro, pero nunca aceleró para jugarse él al mano a mano. Por eso no cierra para convertirse en gran figura John Félix. Estos detalles, el gran jugador se la juega, y por qué mano a mano, si le hace una falta.
0: Dale esa a Lucho Díaz.
2: A cualquiera de la élite, porque si te hace una falta, le expone al rival la tarjeta roja también.
3: Quedó un promesa.
0: Se fue Lerma.
2: Tiene muchas condiciones, por eso uno es difícil, porque es muy joven, ¿no? ¿Lerma le sacó?
0: Sí. A Lerma.
3: Cambios en Colombia, lo decíamos, 6 Richard Ríos, 25 Luis Suárez. Se fue el 9 John Córdoba y se fue también Lerma, casaca 16.
0: Aquí tocando la pelota en la mitad de la cancha, Puerta viene a buscar en el fondo Machado. Machado la va teniendo, otra vez cortita para Puerta. Va saliendo en el fondo John Lucumí y este mucho más atrás para Camilo Vargas.
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0: Cronometramos, prensa.
1: Es tiempo de Tigo, van 15 minutos, segunda etapa, Pato. ¿Cómo está el partido?
0: 0 para Colombia, 0 para Portugal. Con este resultado, Colombia encabeza la llave.
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3: El lunes a las 10, 11 de la mañana estará debutando Dani Vallejo en Wimbledon. Lo hará ante Nicolás Mejía, el colombiano. Así que estaremos en la cancha 6, pendiente de Dani Vallejo.
0: En teoría le sonrió la fortuna a Dani Vallejo porque le toca un jugador que viene de la quali.
3: Sí, señor, Nicolás Mejía. Y si gana, puede ser nuevamente Cameron Norrie, el rival en segunda ronda.
0: 178 está...
3: 178 del mundo está Nicolás Mejía.
0: Exacto. Muy bien.
1: La cara de Kise.
0: ¿Qué pasó, Carlos?
2: No, nada.
0: Aquí viene a buscar rápidamente Colombia. Atención que va Arias, el centro. ¡Gol, gol, gol, gol! ¡No! ¡Qué barbaridad! Era el gol de Ríos. ¡Qué desborde por derecha! Y Ríos de frente al arco. Era más fácil convertir. La sacó un costado del palo. Carlos, explicale a la gente cómo no fue gol.
2: Gran asistencia de James Rodríguez para la proyección de Arias. Gana la espalda. Ese pase quirúrgico, ese pase detrás de la última línea. El lateral que no se frena, totalmente habilitado. De toque hacia atrás. Llega Ríos. No tenía otra alternativa. No era tan fácil. Le pone el pie, abre el pie. No puede girar porque venía el cierre de un jugador de Portugal. La pelota cerquita del primer palo. Se salvó Portugal. La situación clara que tiene Colombia en la segunda etapa. Por fin apareció un ataque en este segundo tiempo, Arias.
0: Aquí va saliendo rápidamente Lucumí, se anima Lucumí, va abriendo para Lucho. No, Dalot apareció para sacarle la pelota a Carlos.
2: Un partido más trabado que la primera etapa con los dos cambios que hizo el conjunto de Portugal. Y cuando oxigena Colombia, hay una reacción colombiana. Ojalá volvamos a ver el partido que vimos en la primera etapa.
0: Aquí Vitinha recibió una caricia por parte de Rubén Darío Ríos. Richard Ríos dio bien. Richard Ríos, que ingresó recién, apareció para hacerle la falta a Vitinha. Llegó totalmente a destiempo. Tiro libre para Portugal.
2: Pero no les toca el contacto que se produce contra el muslo. Pero no, hay falta, podés cobrar si querés, pero este tipo de faltas ni pitan. pero no es que se fue a golpearlo, fue a la pelota, no llegó a la pelota.
0: Sí, no llegó a la pelota.
2: Y el contacto se produjo a la altura del muslo del jugador de Colombia contra el muslo del otro jugador, porque tenés que meter el físico para disputar la pelota. Si no metes, te vas con la pierna adelantada y ahí es peor todavía.
0: Está Bruno analizando qué hacer. Cerca suyo está Cristiano Ronaldo. Bruno tiene ganas de darle. Atención, Bruno Fernández le quiere dar. Alienta el público portugués. Suena la alarma de peligro para el pórtico que defiende Camilo Vargas. Atención que Bruno quiere mandar el centro arriba para Cristiano Ronaldo, que fue a buscar en esa zona. No pasó absolutamente nada. Saque de portería para Colombia.
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3: Nico Williams.
2: Ahí quiero ver, no quiero ver porque no puede saltar Cristiano Ronaldo. Es raro. En mérito del defensa, ¿no? A ver. Y viene el otro cruce.
0: Sí, lo venían agarrando antes de que él se le...
2: No, pero... No,
0: nada para cobrar penal, digo, no, lo venían molestando.
2: Lo vienen sujetando con el cuerpo, no con el brazo. Le tiran el cuerpo encima, una técnica que se usa mucho.
0: Aquí viene a buscar Colombia el gol, saca el remate, Suárez le pegó. Y cuando le pegó ya estaba en un ángulo muy sesgado, se desvía, es córner, Carlos.
2: Enganche fallido, no tuvo mal la situación, pero enganchó antes de tiempo. Eso permitió la reacción del jugador de Portugal y Veiga, ¿no? Que se fue al cruce, parecía que estaba el primero de Colombia. Después se desvió en el defensa central, pelota por línea final. Llegó Colombia.
0: Habrá tiro libre de esquina para el cuadro cafetero. Viene a buscar John Arias. Arias toca el balón para James. El centro, tres dedos, arriba el cabezazo. Davison Sánchez la fue a buscar, Carlos.
2: Saltó antes de tiempo. Le agarró esa pelota que le pegó con la cara exterior James. Ya bajando, descendiendo. Por eso no pudo desviar la pelota. Volvió a ser interesante el juego en estos últimos 5 minutos, Pato.
0: Cronometramos.
1: Es tiempo de Tigo, van 20 minutos, segunda etapa, Pato, ¿cómo está el partido?
0: 0 para Colombia, 0 para Portugal, balón largo arriba, escucho Bisman.
3: Sí, Nico Williams apuntó a De La Cruz por una falta completamente innecesaria. Es lo que posteó ayer, me provocaron una nueva lesión tras una acción en la que un compañero de profesión actuó llevando por la frustración, el descontento y la tristeza por la situación que atravesaba. Fue una jugada que en mi opinión se podía evitar.
0: Viene a buscar rápidamente Colombia, a ver qué hace, le quedó larga John Arias, la va a buscar otra vez, la defensa ahora aparece de John Neves, viene a buscar de vuelta Colombia. Atención, va Arias, el centro, el remate de John, de Santiago para John y Diego Costa, el córner.
2: Se encontraron los Arias por el costado derecho, otra vez Colombia en clara posición para marcar una diferencia. Parecía el centro de Santiago Arias, el lateral, prefirió el toque atrás, después John le pegó con poca potencia, permitiendo la reacción de Costa y la pelota por línea final, buena tajada de Costa.
0: Habrá centro para Colombia, le pega James cerradito sobre el pórtico, arriba el balón, segundo palo, Veiga cabecea, le queda Lucho, el balón para puerta, el disparo, que cerca pasó, Carlos.
2: Ay, ay, ay, qué partido, qué recurso, esta vez toca atrás, tranquilo, sereno de Lucho Díaz y desde ahí le pega puerta, 25 metros aproximadamente, se tira Costa, pero no llegaba, además un remate potente a ras del piso, cerquita del palo derecho.
0: Está sentido Nuno Méndez, que había caído cuando fue a buscar Davison Sánchez la pelota, cayó Nuno Méndez en el área, está sentido.
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3: Una consulta, profe. Este tipo de declaraciones, porque estamos volviendo el fútbol un poquitito...
2: No entendí, te iba a preguntar. ¿Quién Nico, declaró?
3: Nico Williams se lesionó...
1: Acércate más al micrófono.
3: Sí, Nico Williams ayer le cometieron una infracción. La
2: Canudio.
3: De la Cruz metió esa patada. ¿Quién le metió?
1: A lo último.
2: Ah, ¿de atrás?
3: Sí.
2: Pero no pasa nada. Esa patada, si no te lesionaste por esa patada. Además, ese fue con el empeine.
3: Me preocupa nomás lo que estamos llegando, a dónde estamos llegando.
2: ¿Qué querés? Es jugar tarjeta amarilla. Pero no fue una patada malintencionada. Era para cortar. Era impotencia, en eso estamos de acuerdo. Porque como estaba mal físicamente Uruguay, vos recurrís a ese tipo de falta para no correr más, para cortar el juego. Pues si vos estás entero, pasás la línea de la pelota y enfrentás de frente porque vos estás perdiendo el partido y a vos no te conviene pausa. Pero como ya no querían correr porque no tenían resto físico, por un montón de situaciones, no es solo preparación, es mental, las situaciones que vivieron, hay un montón de cosas que entran en el análisis ahí. Pero por esa falta en sí no le produjo una caída, pero sí le pasó algo porque cayó mal, pero no como consecuencia de ese impacto. Yo pensé la de en una otra jugada donde él hubo un lesionado que chocó un jugador uruguayo con un compañero, ahí entendería, pero esto no.
0: Hay pausa de hidratación, mi querido Lucas, de costa a costa.

0: La gente que se sigue comunicando a través del YouTube de la Radio Urbana, Radio 106.9 FM, dice: Pato, ¿qué trajiste para la cena?
1: Sí, traje mi presencia, será. No traje nada.
2: Ese gente no le conoce a Pato,
3: ¿no? No le piden a Pato nada. No,
1: por favor, será. No,
3: nací. Es una marca registrada de dos bandos.
1: Ninguno de los dos, todos somos devotos de la
3: de la dieta.
1: De la dieta, sí, claro, por
3: así
1: eso.
3: Así le llaman ahora.
0: Sí, bueno, dice, Alemania, profe, dice, Alemania tiene mucho más que perder contra Paraguay, se puede dar el batacazo, dice Blinky 35.
3: No, en el fútbol puede pasar cualquier cosa, vuelvo a decir, cualquier selección para ganarnos a nosotros no es fácil, no somos un equipo fácil, a nosotros nos cuesta ganar también. Así que preparémonos, que podamos sostener el resultado y después se verá si podemos marcar una diferencia para no ir a la larga, para no ir a la definición de penales. No somos un equipo fácil, nosotros achicamos muy bien para atrás, no dejamos espacio, así que vamos a ver un partido cerrado y Alemania no tiene mucha magia en su juego.
0: Cambios en Portugal, se vino el 17 Rafael Leão. Delantero por fuera y también se vino Samu, camiseta número 24, se fue Vitinha, uno de los que no estaba en un gran partido, y Joao Félix.
1: Bueno, manda un jugador más de punta, Carlos, Portugal ahora, Samu Costa, el delantero del Porto. Él es nacido en España, pero juega para Portugal.
3: Le va a poner a Leao por izquierda, digo.
1: Exactamente, correcto. Aquí hay lateral. Quiere. Empató.
0: Es así. Congo. Sí, señor. De penal. Huiza apareció a los 68 minutos. Está empatando República del Congo ante Uzbekistán. Un gol más. Lo meten los 16avos.
3: ¿Y quién sale ahí? ¿Corea?
0: Corea.
1: Aquí viene a buscar rápidamente Machado. Frenado. Ahora Machado otra vez en la marcha. Toca rápidamente para...
3: Tiene que ganar Congo.
1: Sí, tiene que ganar Congo. Le falta un gol porque con dos se está quedando afuera, con dos puntos. Tiene que ganar para irse a cuatro y ahí sí va a clasificar. La pelota retrasada, mucho más atrás por parte del conjunto colombiano. Va saliendo rápidamente otra vez en el fondo. Ahí está Camilo Vargas. Ya sale jugando puerta con el balón. Bien en la mitad de la cancha, ahí aparecía Lucumí, otra vez para Machado, de vuelta para Puerta, pide Ríos, el balón es para John Arias, que bajó a volantear ahora, la pelota por el sector derecho para Arias, Arias retrocede el esférico, otra vez tocando rápidamente Ríos la va teniendo para Colombia, cortita con James, otra vez tocando el balón de vuelta rápidamente, aparece James pidiendo la pelota, aquí está Puerta, ya le da James. James con la pelota otra vez por el sector izquierdo, abre para Machado ahora, espera Díaz por el medio, va Machado, retrocede para James se va metiendo en diagonal, no puede, está muy marcado, retrocede de vuelta para Puerta. Estamos con la información.
4: ¿Qué informa?
0: Por ahora los que ya están clasificados son Suecia, Ecuador, Ghana, Bosnia, Paraguay, hablo de los mejores terceros, y con tres puntos están Senegal, Irán y Corea del Sur. Si gana República del Congo, lo va a bajar a Corea ya eliminado. Y si después Argelia empata, el que se queda fuera es Irán.
1: Y acá viene a buscar rápidamente John Arias.
3: Quiere decir que Senegal ya está.
0: Senegal, sí, con esto lo confirmamos que Senegal también con tres puntos va a ser la selección.
1: Viene el gol de Colombia, el giro de Suárez. No le pudo dar de lleno al balón. La marca fue de Veiga, Carlos en el área.
3: Giró muy bien en el punto penal, pero casi no le entra la pelota, le pega, no le entró al balón y desperdició una buena chance para el equipo cafetero.
1: Tres hombres a la marca de Díaz que saca el centro, Veiga otra vez, le pegó James y Veiga con golpe de cabeza cuando esa pelota iba con rumbo a portería, Carlos.
3: No es término mío, pero lo tengo que aplicar en esta jugada, quite si quiere ganar, dice Veiga, por dos veces tapona muy bien, remate del equipo colombiano.
1: Díaz toca el balón para John Arias, el árbitro dice que todavía no autorizó, por lo tanto se va a volver a ejecutar el tiro libre de esquina.
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1: Díaz, dos hombres lo marcan, el centro de James arriba, cabezazo, la saca Rubén Díaz y sale jugando, pide el fútbol colombiano, ahora penal, insiste en la contra, sale jugando otra vez Portugal, el árbitro sanciona infracción en ataque.
3: A ver si el VAR le dice que espere.
1: Fajani.
3: A ver,
1: el juez italiano.
3: No.
1: No, no, no.
5: Al contrario.
1: No, Suárez quería pegarle y puso el físico Nuno Méndez.
3: Ya estaba el físico de Méndez antes.
1: Sí, correcto. No hay penal, no hay absolutamente nada. Va a salir jugando Portugal.
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0: Pato, si le bajamos algo de proteína, dice.
1: Puede ser, por supuesto.
4: Sí, eso sí es buena idea.
1: Un pollito, un poquito de carne, atún. Puede ser un salmoncito, puede ser un surubí, por ejemplo. Aquí la pelota.
4: Con una costillita ya estamos.
1: Y también puede ser una costilla. Pero tiene mucha grasa, tiene que ser carne más magra, mi querido.
4: Vacío, vacío.
3: Cambio en Colombia.
1: Bueno, a ver las variantes de Colombia. Juanfer Quintero.
0: Sí, señor. Sí, bueno, se está preparando.
1: Y el número 5.
0: Número 20, Juanfer Quintero. Y el número 5, estamos hablando del jugador Kevin Castaño de River.
1: Bueno, el número 5, Castaño, y se va a ir puerta, ahora sí me parece, ¿no? Va a ingresar Juanfer Quintero con la número 20.
3: Lo que pasa es que el volante central de Colombia, el Lerma, le da más equilibrio, tiene más recorrido puerta, pero el que le equilibra el medio, el que está para respaldar el trabajo de los dos centrales, es Lerma. Puso los dos para ver, apostar un poquito a nivelar con recorrido y ahora va a volver a intentar con jugadores de características muy similares entre Puerta y Castaño, ¿no?
1: Correcto, John Arias es el que se va.
0: Se van James Rodríguez y John Arias, pone 3-6.
3: Pues va a poner 3-6.
1: Bueno, y es para ya ir cerrando este empate que le pone como primera Colombia, Carlos, ¿no?
3: ¿Quién entraron?
1: Entra Castaño y entra Quintero.
3: Quintero por
1: James.
3: Por James.
1: Y Castaño. Castaño por John Arias.
3: Luego habría Castaño por el lado derecho, ¿no? El mismo trabajo que estaba haciendo Arias para cubrir Nuno Méndez. No lo va a liberar al lateral izquierdo de Portugal.
1: Viene a buscar rápidamente en la mitad de la cancha el conjunto portugués. Va tocando para Rafael Leão. Leão va con la pelota dominada, metió el sprint. Leão, la marca de Arias. Se le terminó yendo una pena, pero le había sacado mucha ventaja a Leão. Y después llegó Arias y saca el balón al córner.
3: La otra razón es porque entró Leão también y que por potencia le debería de sacar ventaja a Arias, que hizo un trabajo desgastador en lo físico en el partido de hoy.
1: Va a venir el centro al área, señoras, señores. Atención.
3: Ese no es autor de cine, porque si era ya lo conocía, como es un ex futbolista, nada.
1: ¿Es futbolista? No, para mí que es músico colombiano.
2: Puede ser músico, tiene
1: sus
2: rastas.
1: Me juego por la gente de YouTube y por la gente de WhatsApp. Señoras, señores, habrá tiro libre de esquina que corresponde a Portugal. Se está atando los botines. Bruno Fernández, por eso aún no se ejecuta.
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1: Va a venir el centro al área. Lo quiere Portugal. Atención, advierte el juez, le pega Bruno Fernández. Por arriba lo quiere Portugal. Ha sido mejor Colombia en el trámite, pero vaya uno a saber en la pelota quieta. Atención. Aguarda Camilo Vargas, viene la pelota de Bruno, el balón para Rubén Díaz, el disparo colocado, que cerca pasó Carlos.
3: Qué pelota difícil para el arquero colombiano en esta jugada, porque remató buscando el palo más alejado y había mucha gente delante de Vargas, perdió, no vio la pelota y pasó muy cerca de su palo izquierdo.
1: Era Dalot el que le pegaba la pelota, no Rubén Díaz, sino era Diego Dalot.
0: El saludo a todas las personas que nos están siguiendo a través del YouTube. Estamos realmente impresionantes el día de hoy. Arroba Urbana Radio 106.9. La mayoría va con Colombia, es lo que quiere, pero hay muchos fanáticos de CR7, profe.
3: Sí, mucho trabajo. Por eso apoyan a Portugal.
1: Juanfer Quintero va abriendo el balón por izquierda. Atención que va Machado. Tiene el gol Colombia. La pelota es para Lucho. Tres hombres lo marcaban, Carlos.
3: Igual decidió mal Lucho Díaz porque no dominó nunca, dubitativo, se le escapó, su recepción no fue orientada para sacar enseguida el remate. y ahí perdió tiempo, lo trabaron, le despojaron la pelota y desperdició Lucho Díaz una clara situación de gol para Colombia.
1: En la contra, para cerrar esa posibilidad a Neto, le hicieron falta, tiro libre para Portugal.
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1: El balón por la banda izquierda, aparece Rafael Leão. Leão con la pelota, ahí está el hombre del Milan. Metiendo el balón para Cristiano Ronaldo. La pelota de Bruno para Cristiano, Cristiano, Cristiano. El centro para Leão. Apareció Davinson Sánchez para mandarle al córner, Carlos.
3: Paré por el costado izquierdo, llegó Cristiano Ronaldo a esta zona. Para mí me dio la sensación que estaba adelantado el pase de Bruno Fernández. Después Sánchez desvió ese centro. Pelota por línea final, tiro de esquina para el conjunto de Portugal.
1: Bueno,
3: fue lateral.
1: Fue lateral finalmente, no se perdió en el punto de esquina, sino en el lateral.
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1: Córner. Sí, va a ser córner. Le va a pegar Bruno.
3: Sí, sí, pasó encima del travesaño la pelota.
1: Bruno Fernández. Advierte el juez, John Neves está en el primer palo queriendo cubrir la salida de Camilo Vargas. Varios sobre el arco, atención, le pega Bruno, le pega muy bien, va a ser cerradito, ¿eh? El centro de Bruno, cabezazo defensivo, viene la contra rápidamente para Colombia, a buscar rápidamente fútbol otra vez, el cuadro cafetero, puede ser el gol, va la pelota para Suárez, va a llegar Suárez con peligro, atención, mete el centro Juanfer Quintero, el que aparecía por izquierda, qué mal Quintero, que llegó apenas a la pelota y aquí va saliendo Portugal con uno Méndez.
3: Además tenía un solo jugador colombiano dentro del área y él tenía que haber encarado increíble con todo el talento, pero creyó que era la mejor opción, para mí equivocado, desperdiciando esta posibilidad de tener una chance para marcar el gol del triunfo.
1: ¿Qué mundial está metiendo el continente africano? Sí. Otro clasificado más, Eric Wisman.
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0: Hay gol de la República del Congo y se mete a los 16avos Magili. Se marca los 78 minutos, República del Congo 2, Uzbekistán 1.
1: Buscarle los clasificados de África a Carlos para que
3: sepa lo
1: que
3: se dice. No solo para mí, es un buen dato.
1: También para los oyentes, para los que nos siguen por YouTube.
3: Porque África, Sudamérica metió 5 de 6.
1: Sí, 5 de 6. Y África está cerquita, ¿eh? Si no es 7 de 8, por ahí estamos. 7 de 8. Señoras, señores, le cobraron falta a Díaz, a Ríos, habrá tiro libre.
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0: Bueno, Marruecos, ya está, Egipto 2, Ghana, Cabo Verde por ahora, Costa de Marfil y Senegal 6 ya y esperan Argelia que puede ser 7.
1: Bueno, y Congo ahora 7, ¿verdad? Congo 7 ya.
0: Y puede ser 8.
1: Ahí está, los africanos, ¿eh? Metiendo equipos a la siguiente fase. Atención.
3: ¿Se van cuánto en 16avos? ¿6, 7?
1: Y de esa cantidad, sí. Atención que va a venir el centro arriba. Cabezazo defensivo. Falta en ofensiva, dijo el juez.
3: En segundo tiempo el árbitro pitó más falta que la primera.
1: Sí,
3: algún contacto.
1: Y bajó el ritmo también.
3: No, algún contacto leve y todo pitó el segundo tiempo.
1: Habrá tiro libre para Colombia.
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0: Sí, hablando de faltas, subió a 11 y 5. 11 Colombia, 5 para Portugal. Tenía 3 solamente la selección colombiana.
3: Y por eso te digo, 8 más en el segundo tiempo. Me pitó alguna falta que en la primera etapa no había pitado. Entonces se hizo más lento el partido. Por eso fue para nosotros también menos agradable de lo que fue esa primera fracción.
1: Lo veíamos recién a Juan Sebastián La Brujita Verón y a Yuri Yorkaev. Otra vez el balón, tocando rápidamente. Colombia en la mitad de la cancha, la tiene Ríos. Ríos va tocando el balón ahora para Castaño. El balón otra vez por la zona izquierda para Puerta. Toca ahora para Lucho. Va Lucho, retrocede el esférico. Otra vez insistiendo Colombia en territorio de Portugal. Castaño tocando la pelota cortita para que la venga a buscar otra vez. Juanfer Quintero, Quintero con el esférico, sigue Quintero, la pide Castaño, ahora Castaño la tiene, otra vez tocando cortita, Colombia ahora hace rotar el balón, por ahora los clasificados incluyen a Irán, ya Corea y Escocia afuera.
0: Sí, señor, mirando un poquitito, decía lo africano, Colombia enfrentaría a Ghana. Y esto sigue así.
1: Bueno, correcto. A ver qué pasa más tarde en la jornada.
3: Y ahí Colombia gana.
1: Exacto, y viene a buscar con seguridad, Colombia gana, viene a buscar rápidamente la pelota, otra vez en el fondo aparece Castaño, tocando en la mitad de la cancha, puerta, toca el conjunto colombiano.
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1: Quintero la tiene para Colombia, anímese Colombia, Renato Veiga, otra vez el balón le queda a Castaño, de vuelta para que la tenga puerta, esto va a llegar ahora a la última parte, de a poco el epílogo del partido, otra vez puerta, qué bien toca Colombia, el balón ahora que corta muy bien en el fondo, apareció Dalot, insiste para venir a buscar ahora a Neto, Neto por derecha, se frena Neto, estaba muy solo, va tocando la pelota en la mitad de cancha para Bruno y este mucho más atrás para Dalot.
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1: Neto tiene la pelota, tranquilo, le dice Bruno, la tiene John Neves, ahora avanza Portugal sobre el territorio colombiano, Veiga toca la pelota para que venga a buscar Nuno Méndez, balón por izquierda para Leao, la pide Cristiano Ronaldo, otra vez para Leao, de vuelta en la mitad de la cancha va Cristiano Ronaldo ahora metiéndose al área, atención, pelota de Dalot, Dalot la va teniendo, abre fútbol de vuelta para Pedro Neto, Neto con la pelota, va a encarar Neto, puede meter el centro cerrado, no se anima, ahora sí, el balón cambiando de banda ahora para que aparezca Leao, la marca de Ríos, gana Leao, qué zancada de Leao, continúa, mete el centro arriba, el balón le va a quedar a Dalot, no la pudo dominar, insiste Dalot, vuelve a ganar, quería centrar a Cristiano Ronaldo y apareció Lucumí para sacar la pelota del área, Carlos.
3: Hubo de todo, si quería pitar, pitaba, pero este es el fútbol que pregona y que queremos ver, el que podés usar algunos recursos para ganar la posición, que podés irte a la disputa de del balón con toda tu esencia. Recuperó una pelota Dalot cuando parecía que había perdido, después de rechazó Sánchez, recuperaron ahí, picaron largo, se fue por línea final. Colombia está cómodo con el 0-0, quiere terminar primero. Portugal tampoco acelera demasiado en un buen juego, empata y a esta altura me animo a decir que el empate es lo más justo, un primer tiempo mejor que de Colombia, una segunda etapa donde Portugal le dio un poquito más de agresividad y eso le permitió tener más la pelota y no sufrir situaciones tan claras como fue en la primera parte.
1: Hizo un partidazo Santiago Arias, se va de la cancha, ingresa Muñoz. También hay un detalle, Carlos, que Colombia, siendo primero, va a ser la llave más complicada, ¿eh? Y Portugal va al otro lado, siendo segundo.
3: ¿Puede decir que está especulando?
1: Y yo creo que sí, sinceramente.
3: Por el gesto de Bruno Fernández.
1: Exacto, tranquilo, le digo, tranquilo. Así es.
0: Portugal jugaría contra Croacia.
1: Pero va al otro lado, eso es lo que estoy diciendo. Al otro lado de la llave. Donde no está España, donde está Francia, donde está Alemania.
3: ¿Dónde está?
0: ¿Dónde está? Porque si gana es contra España. Si gana porque España está.
1: Cuidado. Acá viene a buscar Colombia, tiene el gol Colombia al frente, arriba Suárez. Y la sacó milagrosamente en el fondo Rubén Díaz, Carlos.
3: Una proyección de Muñoz, otra vez pelota metida detrás de la última línea para que corra, para que llegue hasta el fondo. Demoró un tanto, se desvió en el cruce del... Cuidado.
1: Atención, viene la pelota otra vez al área. ¡Suárez! ¡Qué bárbaro, Carlos! De volea le pegó Suárez de frente al pórtico. El balón tomó altura, fue apenas sobre el travesaño.
3: ¡Qué injusto es el fútbol! Y digo esto no porque malogra Colombia, porque este partido no merecía terminar 0-0, porque situaciones de gol hubo. No fue intenso, es verdad, pero los dos equipos buscaron el gol. Esta vez un centro de Quintero, ahí donde le duele a cualquier defensa, entre el arquero y los defensores, atacando a los jugadores colombianos con el pie porque no tenía otro recurso, sacó Costa y después Suárez, de palomita o de tijera mejor, intenta el remate porque eso pedía la jugada, no pudo bajar su remate, se fue sobre el travesaño, pero reitero, 0-0 a un partido con tantas situaciones y sobre todo con los recursos técnicos que tienen ambos equipos, no es justo.
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1: Va a haber un cambio más en Portugal en un ratito. Martínez va a enviar la cancha a otro jugador para completar las cinco variantes. Aquí está Rubén Díaz. Díaz va a atacar. Aparece Dalot ahora. Dalot otra vez con el balón. Mucho más atrás para que venga a buscar a John Neves.
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1: Un minuto de tiempo reglamentario le queda al partido. Vamos a ver cuánto adiciona Fagani, el árbitro australiano.
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1: La pelota retrocedida para que la tenga Dalot. Va saliendo ahora con Rubén Díaz. Rubén Díaz la tiene para el conjunto portugués. Otra vez tocando ahora rápidamente Veiga. Veiga arriba para Cristiano Ronaldo. Corta bien Colombia. A ver si se anima. Espera Lucho Díaz. Bueno, era Davison Sánchez. No le va a pretender que meta un pase largo, profundo para Lucho Díaz que picaba. Arriba el pase de lado a lado. Viene a buscar rápidamente Puerta. Puerta toca para Díaz. Otra vez para Puerta. De vuelta para Lucho, la maneja Colombia, toca.
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1: Viene a buscar de vuelta arriba Muñoz, el centro, cabezazo de Suárez, no le pudo dar bien el balón, insiste Colombia, va Machado, córner, Carlos.
3: Qué buena técnica tiene el Machado, el número 22, lateral izquierdo de Colombia. Y no sobresale, a pesar de la exquisitez en el toque, en el dominio y cómo entrega la pelota. Saben que le falta, o por lo menos hoy, el cambio de ritmo que necesita todo lateral, la aceleración para sacar ventaja. Por eso pesa poco en el trámite.
1: Quintero la tiene, Quintero metió el centro. ¡Golazo! ¡Gol, gol, gol, gol, gol, gol, gol, gol, gol, gol, gol, gol, gol, gol, gol, gol! ¡Gol de Sánchez! Gol de Sánchez, pero levantó el banderín, el asistente, el centro de Quintero, el gol de Sánchez, Carlos.
3: Buen centro de Quintero, ahí donde hace daño entre la defensa y el ataque, cerró Sánchez, levantó la bandera el juez de línea, frentazo de arriba para abajo, nada que hacer, Costa, 1-0 para Colombia, si se convalida la chance, jugada de VAR. A ver.
1: Bien, correcto, ahí está el centro, a ver.
3: No. Gol,
1: hay gol, vale. Hay gol de Colombia, hay gol de Colombia. Sánchez, gol de Colombia, gol, gol, gol, gol, gol, gol, gol de Colombia. Juanfer Quintero, Davison Sánchez y la concreción. Colombia lo buscó todo el partido, lo consigue sobre la hora. Colombia, Colombia, sí, siéntalo Colombia. Colombia 1, Portugal 0.
3: A falta de confirmación del VAR, Colombia lo festeja, ahora...
1: Offside. Bueno, al final.
0: Debe ser de otro.
1: Debe ser de otro, no de Davison Sánchez.
3: Son años.
1: Bueno, debe ser de otro, porque Sánchez estaba en línea, ¿eh? O si no, cuando sale la pelota... Como el balón tiene un chip y la marcan justo en la salida, no sé. A mí me pareció que
4: igual tienen que mostrar.
3: Para mí también.
1: Quiero ver el semiautomático. Realmente me quedo en ascuas. Pensé que era gol, ¿eh?
3: Para aquí... mí iba a ser justo que veamos un gol en el partido. Vimos y Novaldo otra vez. ¡Qué miércoles!
1: Ah, la gran 7. Estamos en 2.30 de los 5 que dio el juego.
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1: Va Leao con velocidad. Y Leao quiso definir con el pie abierto derecho. Se fue la pelota al segundo palo. Se salvó Colombia, Carlos.
3: Impresionante el arranque. Tiró la pelota cerquita de área, 5 metros adelante, 7 metros posiblemente. Ahí dio cambio de ritmo, le pasó como un tormento al jugador rival. Después abrió el pie, buscó el palo más alejado. Nada que hacer Camilo Vargas. Se salvó Colombia.
1: Mateo Núñez ingresó por Nuno Méndez, ¿no?
0: Sí, casaca número 6 para Mateo Núñez. Cuando hay gol de Congo, Huiza a los 91 pone República del Congo 3, Uzbekistán 1.
1: Se va Congo a la fase de 16avos de final.
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1: Sigue sin mostrar la imagen el semiautomático. Yo lo quiero ver, ¿eh? Sinceramente. Y hasta aquí la televisación no la mostró. Insiste y va Portugal a buscar. Bien la marca en el fondo. Aparecía Muñoz. La revienta en el fondo Sánchez. Se da lateral para Portugal.
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1: Última vuelta del cronómetro. El árbitro dio 5 minutos. Ya se jugaron 4. Va a atacar Portugal, arriba para Leao, cayó Leao, no hubo falta, dice el juez. Insiste ahora Suárez, Suárez toca el balón para Lucho Díaz, otra vez para Suárez, de vuelta para Lucho, el balón por el medio, a buscar rápidamente Puerta, Puerta tiene el esférico, sigue Puerta, qué guapo, toca para Lucho, Lucho va a encarar, la pelota para Puerta, pegale el remate, otra vez le queda el balón a Colombia, Castaño la tenía, pelota profunda, Diogo Costa se pasó un poquito en la rosca del pase de Carlos.
3: Pase difícil, muchas veces decimos cuando le sale bien que la gente cree que es fácil, no es fácil porque tiene que haber precisión y en el espacio justo. Esta vez llegó Diogo Costa, la intención de Castaño fue buena, pero no llegó por la tensión que tuvo. A ver.
1: La puntita del pie, la puntita del pie, la puntita del pie de Davison Sánchez estaba en onside. Es para matarse, Carlos, ¿eh?
3: Ay, ay, ay.
1: Era gol de Davison Sánchez, la puntita del pie, el semiautomático.
3: No nos
1: ¿qué
3: convence,
1: cobran? Decían los hinchas colombianos.
3: No convence.
1: Bueno, señoras, señores, esto termina, ¿eh? Va a terminar 0-0, Colombia se queda con el grupo. Atención, va a salir jugando Diogo Costa y esto termina.
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1: Da un minutito más por la revisión del VAR el juez Pagani, el australiano. Sale jugando Portugal. Esto termina, señores. 5:45 ya de adición. Sale jugando en el fondo. Otra vez Díaz. Díaz la toca por izquierda. Aquí el árbitro dice, señores, final. No hay tiempo para más. Empataron en Miami, en el Hard Rock Stadium. Colombia y Portugal. Colombia a la siguiente fase como primero de su llave.

0: un partidazo que termina 0-0, muy entretenido. Vamos a escuchar el concepto final del maestro, el profe Carlos Alberto Quise, un campeón del mundo.
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Estos son aquellos partidos que a uno no le defrauda o no le decepciona a pesar del 0-0. El 0-0 no le queda bien al juego. Mereció Colombia en la primera etapa un poquito más que Portugal. Mereció Portugal porque cambió, porque le dio cierta agresividad en la segunda etapa. Pero lo que es injusto el 0-0 para lo que hicieron técnicamente sobre el terreno de juego y en la cercanía del área los futbolistas de Colombia y de Portugal. Los dos trabajaron para tomar sus propias precauciones. Tal vez no se hayan exigido al 100%, porque así es el fútbol. Y uno dice, y no elige, sino juega siempre con precaución. Nada de locuras. Portugal con un montón de grandes estrellas, que tiene su manera de jugar, que depende mucho de la generación de juego que le puede dar Bruno Fernández, que no está no solo por hoy, sino también en los partidos anteriores, sin quitarle la importancia que tiene y la trascendencia que representa que él esté en la cancha, pero sin pesar como puede pesar él. Así que uno se debe de imaginar que Portugal todavía tiene mucho más para ganar de aquí para adelante.

La tensión, hay un montón de cosas que hay que tener en cuenta, pero digamos que normalmente juegan 8 puntos, por lo que representa, por lo que puede dar y es una vara alta. Hoy están en 6,5, más de eso no están. Y me estoy refiriendo a dos referentes importantes de Portugal y Colombia. El pueblo colombiano debe estar tranquilo, tranquilo porque dejan una imagen agradable del toque de la pelota, de pelear de igual a igual, porque tienen esas características, porque Colombia, con toda la potencia que tenía hace 40 años atrás, entendieron que si no cambiaban, ellos no iban a llegar. Y cuando hablo de cambio, los equipos del Pacífico eran equipos que no marcaban bien. Y hoy Colombia tiene zagueros centrales jugando en Europa, Colombia tiene volantes centrales jugando en Europa, y eran potentes, pero eran inocentes a la hora de trabajar en la recuperación. Ahí vino aquella Colombia que sorprendió de Maturana y compañía a finales del 80, el Mundial de los Estados Unidos, que se fueron con la ilusión que podían ser campeones. Cuando se quedaron por el camino, ustedes recordarán el error, el gol en contra de Escobar y lo que representó para ese país, porque la gente se la creyó, cuando todavía para construir un equipo competitivo, para estar en la élite de los 6 mejores del mundo, se necesita un montón de otras cosas. Y Colombia comenzó a tener los grandes delanteros. Hoy, si a mí me toca decirle, cuando era un orgullo nuestro, que nuestros centrales eran inmensamente superiores a los jugadores colombianos, hoy esa diferencia se achicaron y Colombia le agregó laterales que son importantísimos cuando atacás para que vayan por fuera, por aquel concepto que hay en el fútbol de hace muchísimo tiempo atrás y que no va a variar tampoco en el mañana, generar superioridad numérica y que tus laterales vayan. Si uno repasa rápidamente el fútbol de Sudamérica, que es lo que más nos interesa, vamos a encontrar que Colombia hoy tiene los 2 mejores laterales del fútbol sudamericano, que es el equipo más potente en ese aspecto, por los laterales que produce, por los laterales que tiene, no hoy, sino de 10, 15 años atrás. Esa es una realidad. La técnica la tuvieron, ahora le dieron una mayor fortaleza física. Por eso dio gusto ver la Colombia frente a un gran rival que para muchos entendidos y que leen o que están o que asisten o que analizan el fútbol de Europa, muchos lo ponen detrás o a la misma altura de Francia, de España y Portugal, por encima de Inglaterra, por encima de Alemania. Ese es el concepto que tienen por los jugadores y por de la manera que juega Portugal. Hoy Colombia no se achicó. En muchos pasajes del partido fue superior. Es cierto que ahora se terminaron las excusas. Eso también es válido para nuestra selección. No hay nada que guardarse a partir del lunes. Mañana comienza, Canadá juega, pero el lunes, cuando Paraguay esté frente a la selección de Alemania, que teóricamente es superior y posiblemente sea superior, eso no dice o no nos traslada que el partido lo tengan ganado y que no lo podamos ganar nosotros. Pero se terminaron las excusas. Ya es la cancha lo que rinde nuestro futbolista. Para Colombia, para Portugal, lo mismo. Hoy no jugaron al tope, eso está claro, pero igual hicieron un partido interesante en donde ambos arqueros, Costa y Vargas, más Costa que Vargas, fueron las figuras descollantes del partido. Como mejor jugador del campo me quedaría con Costa porque tuvo tapada más importante y la resolvió bien. Pero los dos generaron situaciones, los dos con el mismo estilo, la circulación, la fluidez. Y donde todos se muestran para tocar, hicieron un partido entretenido, con poca marca en la mitad de la cancha, pero interesante desde el aspecto técnico. Terminó hoy, faltan todavía 2 partidos, pero termina la fase de grupo, comienza el Mundial del Mata-Mata, en donde no hay excusa. Algunos jugarán para ir a la larga y otros para ir al penal, pero hay equipos que van a jugar para ganar en los 90. Eso también va a ser atracción. Terminaron las palabras, no hay excusa, este es el momento de la verdad. Así están las 36 selecciones, que si no fuera
con el cambio que hubo, que llevamos a 48.

0: Yo estaríamos señalando simplemente, ahora comienza la Copa del Mundo del pasado.
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2: Así pasaba el trabajo de Carlos Quise, Juan Ángel Obando, Pato Bando, de Raúl Provenza, de todo el equipo de Urbana Sports. Se fue el partido, el empate a cero entre Portugal y la selección de Colombia, que por momento, como lo dijo el profesor Carlos Quise, fue superior y no y se guardaron mucho, porque Colombia sin Muñoz y sin Mojica creo que da un poco de alternativas. La República del Congo ganó 3-1, Wisa en dos ocasiones a los 68 y al 91, Mayele a los 78, y por ahora la República del Congo, a falta del partido Argelia, sí, a las 23 termina Argelia-Austria y Argentina-Jordania, los últimos partidos de la fase de grupo. Por ahora se da este duelo para la República Democrática del Congo. Inglaterra.
0: ¿Y puede cambiar?
2: Puede cambiar si se mete Argelia. Y hay que ver dónde. Es porque Irán va y va a ir contra Suiza.
0: ¿Irán clasifica?
2: Por ahora sí.
0: Bueno, pero Argelia Austria casi seguro que.
2: Si hay un pacto, los dos.
0: Si empata, sale Irán.
2: Sale Irán. Así que hay que ver. Por ahora queda de esta manera. Por ahora falta un partido. Alemania-Paraguay. Arriba mismo. Francia-Suecia. Sudáfrica-Canadá, partido de mañana. Países Bajos-Marruecos. Portugal-Croacia-España-Austria. Por ahora es lo que se está dando. Estados Unidos-Bosnia, esto ya confirmado. Bélgica-Senegal. Brasil-Japón, partidazo. Costa de Marfil-Noruega, también confirmado, al igual que Brasil-Japón. México-Ecuador, ojo con ese partido.
0: Confirmado también.
2: También. Inglaterra-República Democrática del Congo. Argentina-Cabo Verde. Australia-Egipto, también confirmado. Suiza-Irán, a esperar. Y el último partido que también ya está confirmado, profe, Colombia-Ghana.
0: ¿Suiza con quién?
2: Irán.
0: Y si no es Irán, es Suiza con...
2: ¿Y sería República del Congo o dependiendo de los goles?
0: El Congo está clasificado.
2: Sí. Pero se puede mover el tercero de uno al otro. Hay que ver en qué puesto termina cada uno de los africanos. También hay que ver el reglamento dentro de lo que tiene que ver. Muchos decían que si Croacia hoy ganaba 2-0... iba a ser el rival de Alemania, pero ya la FIFA había confirmado un día antes de que Paraguay era el rival de la selección alemana. Bueno, eso es el lunes. Mañana arranca, señores, a las 4 de la tarde, Sudáfrica contra una de las anfitrionas, Canadá. Pero el plato fuerte, lunes, señores. Desde las 2 de la tarde no salí de la tele, no salís de tu casa, no sé a dónde te vaya a ver, pero... Te vas a quedar a ver Brasil-Japón, partidazo. Paraguay-Alemania con el corazón. Y cerrando, Países Bajos-Marruecos. Ese partido estira, Carlos.
0: Todos los partidos de ahora. Sí. Ya es mata-mata, ya es distinto. Ya hay otra tensión.
2: Ya no se regula.
0: No, ya no.
2: Ahora no hay pacto, ahora no hay nada. Esto de...
0: Igual si son fuerzas parejas, se arriesga menos.
2: Pero... ¿Entendés? Ya tiene otra emoción.
0: Sí, pero vamos a ver partidos donde los dos no arriesgan, porque hay un respeto, pasa.
2: Bueno, esperemos ver mejores partidos.
0: Yo, por ejemplo, México-Ecuador no creo que arriesguen demasiado los dos.
2: No, porque tampoco vimos la mejor selección mexicana, y Ecuador, el último partido te demostró algo. Después le costó bastante al equipo de Sebastián Becasese, que obviamente sacó pecho, sí, infló.
0: No, un partido con... Muy lento el traslado con Alemania, jugaron distinto.
2: ¿Por eso?
0: Contra Alemania.
2: Contra Alemania, bueno, ahora va a tener la posibilidad, cierto, también va a jugar con la presión México de ser local y va a jugar en el Azteca ese partido, y hay que ver cómo termina yendo. Doy el permiso.
0: Merecido, ¿no?
2: Bueno, para muchos la gran sorpresa era Cabo Verde. Para muchos la gran era Bosnia. Pero ahora Wisa y Mayele también anotan a la República del Congo en la siguiente ronda. Señores, el fútbol es tan apasionante. El fútbol tiene estas cosas que cuando uno cree que no van a ser partícipes o estaban de relleno en la Copa del Mundo, te dan esto. Te dan esta clase de partido, te dan esta clase de situación. Así que enhorabuena por estos equipos, por estos países. Y vamos a ver qué ocurre desde el día de mañana. Nosotros vamos cerrando la jornada del día de hoy. Vamos a volver el día lunes con los partidos 16avos de final. Así cerramos este trabajo de Urbana Sports.

0: 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Raúl Proenza, hasta un próximo encuentro.
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